0: Quiero entrar en el que dice, basta, publica un video que nunca has publicado.
1: Qué peligro. Qué peligroso que lo agarren tus amigas de danger. Toda la vida. Sí, danger.
0: Danger. Así que estoy viendo qué video subo.
1: Nah, pero vos vas a ser muy agradable con vos mismo, no te vas a subir un video ahí.
0: No, es que justamente yo creo que la gracia de eso es escrachar a alguien.
1: Para mí tendría que ser que alguien, o sea, como que vos tengas la posibilidad de subirlo de alguien muy conocido tuyo. ¿Entendés?
0: Claro, un scratching.
1: Claro, un scratching.
0: Un scratching.
1: Sí, sí, sí. Viste que en los grupos siempre hay una o uno que tiene esos videos guardados y que por ahí en vez en cuando como que te mete una amenazadita, sobre todo para el cumpleaños.
0: Yo admiro la gente que tiene en los cumpleaños material para dedicar fotos a los cumpleañeros.
1: No sé por cuál.
0: ¿Por qué siempre tienen fotos, loco?
1: Yo tengo una, Anto Ferreira. No sé a dónde guarda, pero todas cosas de 1810. ¿Qué vos decís de dónde tenés eso? ¡Borralo!
0: Anto, subite
1: algo. Y a veces
0: ahora
1: te dice, mire que te hundo, ¿eh? Y soy...
0: Bueno, nos vamos. Bueno. Nos vamos hasta mañana. Mañana volvemos.
1: Buen
0: a las 13. Mañana hacemos los 40 de la Hit.
1: Siempre te escucho.
0: Te quedo escuchando. Tu ex programa.
1: Sí, siempre te escucho.
0: Bueno, gracias. Chao, hasta mañana.
1: Algún día te caigo.
0: Dale.
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1: Buenas noches. ¿Qué tal esa banda amiga? ¿Cómo vienen nuestros hiteros de viernes? Nosotros tenemos los hitazos listos. Es así, hacemos equipo. Estás más que invitado. CadenaHit.com. Fer Barea nos acompaña en producción, está Martín Brasca musicalizando cada una de nuestras canciones. Ya saben cómo es esto, un hitazo de hoy y algunos de un tiempo atrás. De hecho, arranca lindo, lindo. Fabulosos Cadillacs. Y que sea como dice la canción, carnaval toda la vida, claro que sí.

Vamos en compañía de Patti Cantú junto a Los Caligaris, Viento a tu favor, acompañando una noche preciosa, agradable, un poco engañosa, la falsa primavera. 22 grados a esta hora en Córdoba, te saludamos, me asomo por aquí, me asomo por allá. ¿Será que nos escuchan en algún rincón de Argentina o del mundo, quizás? Cadenahit.com, así vamos más cerquita. Hasta las 12 de la noche.

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1: Tenemos plan para ustedes para este fin de semana. Lo pidieron en la semana, así que vamos a cumplir para este fin de semana, que viene agradable, una salidita pochoclera. Viene muy, pero muy bien. Para Complejo Dinomola Alto Verde Ruta 20 tenemos entradas para el cine, entradas dobles. Podés elegir la peli que quieras de la cartelera. Vamos a habilitar el mensajero de la HIT mientras nos cuentan cómo viene su viernes. Dejan sus datos, nombre completo, últimos tres números del DNI. Y están participando por estas entradas a Complejo Dinomol, Alto Verde y Ruta 20.
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2: Ahora sí, le toca a un hitazo de un tiempo atrás. Ellos son Rombay y suenan ¿Cuándo se pone a bailar?

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0: haciendo empanadas árabes, Mele, con este calor. Quiero cine. Clau, besote enorme para vos. Por acá, Mel, me estoy tomando unos mates, preparando la cena, escuchándote, Anto López. Beso grande para nuestras oyentes, que van con la radio todo volumen.
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0: Nos vamos a buscar un hitazo de ahora. Una de las canciones más pedidas es una reversión de Puñaladas. Lauta, Manuel Turizo, Reik, amigo de artista.

0: Gatete Manuel Torizo.
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3: ¿Qué vamos a almorzar? Está lindo para un picnic, la verdad. Yo me comería un sanguchito así de picnic. Y con los sándwiches que los hago chapar, porque viste que no llevas como por ahí utensilios necesarios para el picnic. Entonces le pongo un poco de mayonesa y lo pego con el otro que chapen con el pan lactal.
4: Ay, sí,
3: así,
4: yo también.
3: Y bueno, y después le pones como mucho. Me gusta cuando es picnic que sea tres fetas, tres fetas.
1: Mariana San.

sigue disfrutando del nuevo álbum digital Emilia Tour en vivo. Muy presente en redes sociales nuevamente. Vieron que se tomó un tiempo, una distancia. Y ahora sí, nuevamente ha compartido momentos íntimos con amigos, con su pareja, con su familia. Y obviamente, muy presente también en las novedades de la música. Una de ellas disfrutando de esta última presentación que realizó.

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2: 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Y dijo, hoy sé en qué gastarlo. Pero la frase era, ya sé en qué gastarlo. Bueno, puede pasar. Porque hay que seguirlo todos los días, armar la frase. No es tan fácil.
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0: Amores como el nuestro. Invitada especial en esta noche, Marilina Bertoldín. Marilina está disfrutando intensamente su álbum tan esperado, Para Quien Trabajas, volumen 1. Un disco que habla mucho del contexto social. Un lugar donde Marilina se siente muy cómoda y su público también. Así nosotros llegamos a las 10 de la noche entre canciones en este viernes de hitazos.
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0: Este es un llamado de emergencia, baby. Daddy Yankee, para ustedes.
3: Llamado de emergencia del sistema.

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El viernes viene tranqui, Mel. Qué humedad. Sí, la verdad, hoy estuvo raro el día. Un poco de todo. Londinense para el arranque, después una humedad tremenda, después agradable, ahora una noche linda, pero con mucha humedad. Ale, te mandamos besote. Te escuchamos con Lola, mi niña. A ver si tenemos suerte, Mel. Nati Carnero. 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Podés elegir la peli que quieras, dejando tus datos completos en el mensajero de la gente.

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2: Nos encontramos con Bad Bunny. El artista culminó en Bruselas su gira mundial. Debí tirar más fotos World Tour.

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0: está disfrutando muchísimo la presentación de su esperado álbum, Todo por un Beso, un proyecto que lo aleja bastante del rap clásico y lo acerca mucho a los ritmos románticos, a las baladas y también al merengue, algo nuevo para él. Le canta mucho al amor, Manero.
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0: Por acá, juntada de amigas, desde Argüello, Mica, besote enorme para vos, algo de Babasónicos. Tenemos. Suena en la noche de la hit.

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2: Esta que viene ahora la llevamos todos en el corazón.

0: soy José. ¿Nos pueden mandar un saludo?
1: Pero claro que sí, besote enorme para vos, José, y para Alma también, que nos está escuchando por ahí. Qué lindas nuestras oyentes, listas para disfrutar de su fin de semana. Beso grande para ustedes. Así vamos.

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disfrutando de su regreso después de un impasse. Después de muchos preparativos, de mucho estudio, mucha grabación, ahora disfrutan de Excusa. Piti Fernández y toda la banda. Ustedes también piden mucho una contra otra. De hecho, esta noche la pidieron. Pero bueno, queríamos pasar un hitazo de un tiempo atrás.

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0: Miranda en estos momentos están marcando el lanzamiento de su hit internacional Despierto Amándote. Y una histórica pausa estratégica de los escenarios, ¿eh? Porque esto está pensado, no es que un día se levantaron y dijeron no más Miranda, no. Es para concentrarse en una nueva producción. Así nosotros abrazamos las 11 de la noche. Y me voy a saludar a nuestros oyentes. Tantos por ahí, cadenahit.com, hasta las 12 de la noche nos quedamos juntos. Y me voy a buscar ganadores también.
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0: Vamos a saludar a una cumpleañera, a Lucy, que está escuchando la radio de parte de su hermana y sus papás. La amamos un montón y le deseamos un muy feliz cumpleaños. Angie Chávez.
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0: Muchas ganas de cine veo por ahí. Te escuchamos, Mel, mientras espero el asadito. María Belén Vallejo, besote enorme para vos, qué rico. La verdad que esta noche nos vamos tentados con todo este equipo, pero alegres de compartir con ustedes hermosos momentos. Nos vamos a buscar los ganadores de la noche.
1: Muchísimas gracias.
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0: Se van las entradas al cine para Complejo Dinomol Alto Verde Ruta 20. Pueden retirar sus invitaciones en Alvear 139. Estas entradas son vigentes hasta el 5 de agosto y son invitaciones dobles. Así que pueden invitar a alguien más. Ganadores de la noche, Natalia Carnero 410. Nati Carnero 410. Ezequiel Esteves 889. Es Esteves 889, Natalia Carnero 410. Si están por ahí, nos dejan un presente en el mensajero de la hit. Y para todos los que se quedaron con ganas de estas entradas, seguramente aparecerá la revancha.
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2: Tenemos muchos cumpleañeros. Yanni Salinas por acá. Hoy es mi cumple, Mel. Te escucho siempre. Me encanta tu programa. Besote enorme. Feliz, feliz cumpleaños. Nos vamos a buscar un hitazo de un tiempo atrás. Así se llama este programa hoy, Viernes de Hitazos. Suena Don Omar, Dile.

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0: cosas siempre se hablan antes, ¿eh? Por favor, aprendamos de lo que le pasa a nuestros artistas. Entre canciones, así vamos una noche más. Nos asomamos al fin de semana, falta muy poquito para el sábado, mínima 10, máxima 19 para Córdoba. Algo nublado, y a momentos se hace presente, el sol se hace notar. Prepárate para un lindo fin de semana. Y en compañía de la radio. Siempre presentes, cadenahit.com.
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0: Hoy en el pase hablamos un montón de esta canción que nos levantó los ánimos, nos pusimos a festejar el viernes de hitazos. Suena Tini, Ulises Bueno, Dos Amantes.
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2: Por supuesto que tiene su tiempo y también tiene su magia esta canción.

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últimas canciones de la banda y la última nuestra. Nos vamos, nos encontramos el lunes de 21 a 24 para hacer juntos la noche de la gira. Que disfruten quienes siguen adelante recibiendo el fin de semana, y para quienes estaban apagando las luces, mañana tempranito la Hit los espera. Cadenahit.com.

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22 grados, cielo que va a estar algo nublado. El domingo, mínima de 12, máxima de 17. Hay alguna inestabilidad prevista para la noche, entre un 10 y un 40% de probabilidades. Mucha fe. Mucha. Buen día para todos. Bienvenidos a agosto y bienvenidos a vos.

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0: 8 de la mañana, 13 minutos.
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0: Yo no sé si ustedes, 8 y 14 ya, le enviaron algún mensaje a alguien. Se whatsappearon con alguien.

de ser los primeros a quienes vos le escribas. Es un privilegio, es un lujo que nos damos en el primero de agosto, en el 1 de agosto, en el mensajero que está en la aplicación de Cadena Hit. A nosotros nos daría mucha alegría ser los primeros de tu agosto. Seríamos como la caña con ruda. Sí, como los tres sorbitos de la caña con ruda. Si vos ya le escribiste a alguien, a las 8:15 de la mañana, en sábado, en las primeras horas del nuevo mes, iba a ser una alegría también leerte, saber que estás ahí, que nos estamos despertando juntos, de que estamos comenzando el fin de semana y que la radio es la compañía para arrancarlo. Yo voy a abrir el mensajero. Tengo un temazo de Virus, una luna de miel en la mano, que de hecho hasta hace un ratito estaba brillante, hermosa. A ver. Qué lindo, porque, no sé, parece una cosa mínima, tecnológica, pero que seamos los primeros de tu agosto, la pucha, qué hermoso. Y si estamos ahí en el rango de los primeros a quienes les escribas en este despertar del nuevo mes, muy lindo también. Es lo que quieras en el mensaje. Con un buen día nos damos por satisfechos. Desde Coronel Moldes, en el negocio a full, Brian y Germán en compañía de la Hit. Jorge dice, buen día, ya tomamos la caña con ruda. ¿Vos lo hiciste? Un ratito le cuento. Qué gran clásico. Ale Oliva.

0: del 1 de agosto. Enseguida a trabajar y salgo de vacación.
1: ¡Qué lindo!
0: En el trabajo siempre tomamos la caña con ruda. Ya voy. Primer mensaje de la mañana para vos. Aguante la radio, nuestra compañía desde Fidelandia. Firmes, acompañándonos mutuamente. No sé en dónde está Cristian, escuchando como todos los días. Le escribí a ella deseando un buen día y diciendo lo bella y hermosa que es. La respuesta fue, ok, acá despertando. Parece que no tiene muchas ganas de que le hablen.

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2: Luis nos está escuchando desde Altagracia, tomando unos mates, preparándome para salir a mi peluquería en Córdoba. Nos escucha siempre. Abrazo grande y lindo sábado para todos. Muchas gracias, Luis. Con cafecito, arrancando a planchar en el trabajo. Siempre los escucho. Karina, trabajando desde Texas del Sur. Paola está en el trabajo, escuchando también. Ya tomé la caña con Ruda antes de salir. Maida dice, me pegó en la pera la caña con Ruda en ayunas. Hay una foto, no sé si abrirla o no. Es alcohol, por favor, mucho cuidado. Si tiene que manejar, nada, lo lamento, pero un café con leche, ¿eh? A ver la foto que manda Maida. Ah, no, no manda una foto de ella. Sí, de la caña con Ruda, que dice que la Pachamama te proteja, te bendiga y haga florecer en tu camino amor, abundancia, salud y muchos motivos para sonreír. Lindo, muy lindo el mensaje. Euge, estoy trabajando en mi emprendimiento de accesorios porque hoy hay feria. Que tengan un hermoso día. María dice, sí mandé mensaje, pero nadie me contestó aún, así que si me leen y me contestan, también estaría feliz. Acá camino a un trámite. María, que está con la radio desde Jesús María, Jonathan, trabajando en la aplicación. La mejor manera de arrancar la... Estoy escuchando la radio con permiso.

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quien nos escribe, dice: buen día, me desperté antes de que suene el despertador y me olvidé de tomar la caña con ruda y ya desayuné. No se puede, ¿no? Eso es en ayunas, de manera taxativa. ¿No hay como un recurso de amparo, una cosa así? No, ¿no? Pregunto porque ya lo hice ayer y hay muchas cosas de la caña con ruda que desconozco. Saludos a mi hijo Nico, el mensajito de Karina a las 8 de la mañana y 50 minutos. Ella es Olivia Rodrigo. Pregunto, recién decíamos, no sé si ya le enviaron un mensaje a alguien, nos gustaría ser los primeros. Y audio a esta hora, ¿ya enviaron un audio? 9 menos 10. ¿Podemos estar dentro de los primeros? Y la respuesta es sí, ya envié. Y si no, ¿podemos ser el primer audio de agosto? ¿Nos conceden ese caprichito?

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0: saliendo de Río Ceballos para irme hasta Córdoba a hacer una capacitación hasta las 5 de la tarde. Así que bueno, después dicen que las docentes trabajamos 4 horas. Buen sábado.
1: Buen día, buen día. Señora Pachamama, acá de Carlos Paz, yéndome a trabajar a Sikiman, a empezar mi día laboral. Así que a empezar a acomodar pelitos. Tenga usted muy feliz comienzo de agosto. Esperemos que no sea con viento.

0: piel a las 9 de la mañana y un minuto. Mirá qué días. Hermoso sábado. No solo que no soy la primera, tampoco soy la segunda. Creo que estoy como en tercer lugar.
1: Hola, Fla, buenos días. No soy la primera que me mando mensaje, ya soy como la segunda o la tercera. Arrancamos temprano hoy, viendo de Laguna Larga, Alta Gracia, juntarnos con amigo Andrés, andar en bicicleta.
0: ¡Qué lindo!
1: Vamos a hacer una recorrida por la sierra. Que tengan un excelente día.
0: Un beso, muchas gracias. 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
0: Atención, porque el gobierno aplicará una suba parcial al impuesto a los combustibles desde este sábado. La actualización impositiva tendrá un impacto promedio del 0,5% en las naftas y el 0,75% en el gasoil. El grueso del ajuste pendiente quedó postergado hasta septiembre. Temporal en Buenos Aires, inundaciones, cortes de luz y vuelos afectados tras la tormenta. Más de 67.000 usuarios llegaron a quedar sin suministro eléctrico durante el fenómeno. También se registraron calles anegadas, voladuras de techos y complicaciones en Aeroparque y Ezeiza. Crisis en Ceuta, asciende a 67 la cifra de muertos en la frontera con Marruecos. La crisis fronteriza en Ceuta, territorio español en el norte de África, ha dejado un saldo de 67 muertos según el gobierno español. Las autoridades han decidido instalar una barrera de contención en la valla del Espigón. Títulos a las 9 de la mañana y 3 minutos.
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tiempo y espacio, y mama representa el arquetipo paterno. En este día de la Pachamama entendemos entonces que esta tierra y cada elemento que la compone nos cobija, nos alimenta y nutre con amor, como una madre. En agosto se honra a la Pachamama, se agradece por toda su abundancia en ceremonias sentidas y conscientes. Además, se le retribuye su generosidad dándole de comer y beber con nuestros víveres más preciados. Es también, aparte del Día de la Pachamama, el Día Internacional de la Alegría. La importancia del bienestar y de esos pequeños hábitos que pueden mejorar nuestro día a día. Muy bien, agosto. No tiene tanta buena prensa. Parece que es un mes como es julio lo prepara. Ni quiero ni reproducir lo que dice ese dicho. Pero mira, el tipo te arranca el mes diciendo que hoy es el Día Internacional de la Alegría. Sacala. Vienen los piojos.

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0: la visibilidad es óptima y el pronóstico anticipa que vamos a llegar a 22. El cielo va a estar algo nublado. 9:21 minutos en la Argentina.
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0: Arrancando agosto, trabajando y escuchando la buena música de la Hit Trini, que vamos a chequear con el escribano mediante. Sí, ha descargado la aplicación hoy. Vamos, Trini, bienvenida. Deseenme buenos augurios para este mes que los voy a necesitar. Bueno, que así sea. Eli, camino al trabajo con la Hit de compañía, como cada día de la semana. Buen agosto para todos. Lili, desde Barrio Capdevila, queriendo ganarse algo. Y me parece muy bien. Hermoso y bendecido comienzo de mes. Somos Omar y Karina. Estamos yendo a visitar a una tía muy querida en Soto. Y efectivamente, este es el primer mensaje que enviamos en el día. Mi esposo y yo nos levantamos temprano y nos tomamos los tres sorbos de caña con ruda. Un saludo de parte de Roxana, que nos escucha desde Anisacate. Buen día para ustedes, trabajando en la farmacia, desde Nono. Mensaje de Mari. Cumpliendo con la ley, dice Melisa, haciendo el ITV con la compañía de mi princesa, de Marti. Esto lo envía Meli hace unos minutos. Unos 40. Ya hice el ritual de la Pachamama. Enseguida al local. Te mando un abrazo grande, Alejandra, escuchándonos desde Violet Macé.
3: Que viene ahora, la llevamos todos en el corazón, me parece.
0: Y la canción a la que hace referencia Chano, que llevamos en el corazón, es esta que alguna vez nos cantó Andrés Calamaro y que de hecho va a compartirla también. Tan Biónica, en vivo.

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0: Hola, buen día, saludos de La Rioja. Hola Flavia, buen comienzo de mes para todos. La Rioja 11 grados, despejado. Que todos tengamos un buen fin de arriba todos, con Flavia hasta las 13, desde La Rioja.
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su mensaje. Ya agradecimos a nuestra madre tierra. Feliz sábado para todos desde Venado Tuerto, Santa Fe. Primer mensaje del día. Y en Villa María está Marisa. Ya me tomé la calle con ruda. Entre paréntesis dice, papá. Y son los primeros a los que les mando mensajes. Saludos a mi hermana Nadia, que está en su local de ropa, Santorini, escuchando la radio.

0: buen día, señora Pachamama.
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0: Yami. Besos en pausa.
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0: ¿Cómo? Ay, Dios mío. ¿Cómo que metieron al tesorero del club en un amistoso contra el Bayern Múnich? El Bayern Múnich aplastó 15-0 al Rotag Ehern en un amistoso de pretemporada, pero el resultado quedó en un segundo plano por una escena que dio vuelta al mundo. El humilde conjunto amateur volvió a enfrentarse al gigante alemán y terminó protagonizando una de las historias más curiosas. A los 80 minutos con el partido ya... ¡Suspéndalo, señor juez! Claro, el partido a los 80 minutos iba 12-0. Un futbolista del equipo local se lesionó y su reemplazante, Lucas Patzol, el tesorero del club. El hombre de más de 50 años también trabaja como policía y tuvo la oportunidad de medirse frente a figuras, claro, estelares. Es el Bayern Múnich. Aunque no pudo evitar que el marcador se ampliara hasta 15-0, se llama Lucas Patzol, el tesorero del club, que policía, que también hace seguridad. Claro, se llevó un recuerdo inolvidable al compartir la cancha con uno de los equipos más poderosos del mundo. Es buenísimo. Ay, Dios mío, qué lindo ser contemporáneos a este momento de la historia. Su ingreso se volvió viral y convirtió un amistoso de pretemporada en una historia tan insólita como entrañable. Metieron al tesorero del club en un amistoso contra el Bayern Múnich. El partido de pretemporada terminó 15-0.

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0: Desde temprano en mi café al paso en Villa Allende. Antes de venir me tomé los 3 sorbitos de caña con ruda para arrancar de la mejor manera este mes de agosto. Buen fin de semana, Ivana. Y Juan Pablo dice, buen día, buen día. Buen comienzo de agosto, ya tomamos la caña con ruda. Ahí juega Belgrano, canta Jiménez. ¿Qué más se le puede pedir a la vida? Un beso, Juan Pablo. Y Julieta también trabajando y escuchándonos a esta hora. El viento trae una copla. Bersuit Vergarabat, reversionando este clásico del rock nacional con Lali como invitada. 9:54 en toda la Argentina. Muchas gracias.
1: Gracias, Lali.
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0: Te quiero saludar a Cristina. Cris, buen día.
4: Hola, Flavia, qué gusto escucharte, qué gusto. No te mando muchos mensajes, pero la hit acá está enchufada 24/7 todos los días.
0: Muchas gracias.
4: A veces con el volumen bajo y a veces con el volumen alto.
0: Gracias.
4: Soy de las que reservaron el vuelo y iba al recital de Rosalía y me cancelaron todo.
0: ¿Cómo?
4: No conseguí vuelo, me fui a la terminal, no había pasaje, así que... Si bien puedo cambiar el vuelo por otro momento, sí. Ya cancelé el hotel, no me cobran nada, pero no sé si me van a devolver la plata o algo de los entradas de Rosalía, para cómo había comprado una de las VIP.
0: No te puedo creer.
4: No me voy a hacer problema, ya está, ¿qué querés que te diga? Las cosas pasan por algo, pero qué embole. Así que sí, cancelado.
0: ¿Qué pasó?
4: Qué embole, ay, por Dios. Pero bueno, las cosas son así. Te mando un beso grande, Flavia. Sos una genia, te aprecio mucho. Hace años que escucho a todo el grupo de Cadena Hit. Un abrazo.
0: Gracias. ¿Qué pasó con el vuelo? ¿Suspendieron el vuelo? Te mando un beso. Con esta canción nos vamos a buscar los títulos informativos de las 10 de la mañana. Esto es Solo por Hoy en la Hit.

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2: Dura respuesta de Villarruel a Santilli, lo tildó de parásito y le exigió respeto al voto popular. La vicepresidenta salió del cruce del jefe de gabinete, quien le había pedido la renuncia por haber dicho que le preocupaban las persecuciones imaginarias del presidente. Tornado en la zona de Bernardo de Irigoyen, esto es en provincia de Santa Fe, si pasaba por el pueblo no quedaba nada. El presidente comunal, Germán Gamulín, confirmó en Cadena 3 que el fenómeno destruyó por completo un tambo y pidió asistencia para la familia afectada. Aseguró que, pese a la magnitud del desastre, no hubo heridos de gravedad y advirtió sobre el fuerte impacto. Tras la andanada de críticas, la FIFA dio marcha atrás con el proyecto para privatizar el Mundial. Lo hizo a través de un comunicado en el que anunció que la propuesta no avanzará. La iniciativa de Gianni Infantino generó fuertes cuestionamientos de varios asociados, entre ellos la UEFA y la CONCACAF. Títulos, los más importantes, a las 10 de la mañana y un minuto.
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0: eso cantó Bruno Mars. 17.6 la temperatura en Córdoba, 37 el porcentaje de la humedad.
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0: Qué romántico que sos, Bruno Mars. Viento del suroeste a esta hora. La visibilidad es óptima y el pronóstico dice que vamos por 22 grados. Cielo que va a estar parcialmente nublado. 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

0: Diaria, está pidiendo que saludemos a Cami, que está en Carlos Paz, y si puede ser la canción de Alejandro Sanz, amiga mía. Perdón por los silencios, que me pareció que tenía un trasfondo ese mensaje. No, ustedes, la Taylor M, Lucra, bebé, 10-14 en todo el país.
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0: Creemos que a esta hora ya está prácticamente todo el mundo, no sé si levantado, pero al menos despierto. Y queremos hacer una encuesta desde Cadena Hit a ver cuántas cañas con ruda, los tres orbitos en el día de la Pachamama, para ahuyentar los males, para darle la bienvenida a la prosperidad, hubo. ¿Qué les vamos a pedir? Que envíen, aunque sea un texto, pero brevísimo, que diga yo, sí o no, para contabilizar cuántas hubo en esta mañana. Yo hice acá un pequeño sondeo en el tercer piso de la radio, le pregunté al Colo Yanola de la Popu, me dijo que no. A Nico Núñez, que está con el Colo, tampoco. Le pregunté a Diego de la Popu también, me dijo que no. Y yo, que soy la otra que está acá en el tercer piso, tampoco. Pero en el mensajero veo otra realidad absolutamente distinta. Para mí es como arrollador, si se quiere la expresión, o masivo. Los tres traguitos de la Pachamama. Me parece más que otras veces, inclusive. Acá en el tercer piso, nadie. Nosotros. Cualquier cosita, repártanos un poco de buena fortuna a nosotros. Es que si tenés que trabajar, se complica. Hacemos una breve, brevísima. Nos tomamos 10 minutos. A ver cuántos mensajes que dan testimonio por una cosa o por otra. ¿Hubo o no hubo? O va a haber, si estás en ayunas aún. Salud. Viva la Pacha.

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1: Paloma, baby, mi amor.
0: Besito.
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0: ¿Qué temazo? Para la más. Dos margaritas.

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2: A veces, detrás de la magia de este tipo de cosas, estoy hablando de la Pachamama y de la caña con ruda, hay toda una explicación, hay un trasfondo que tiene que ver con una costumbre muy antigua y muy querida en el nordeste argentino, especialmente en las provincias de Corrientes, de Misiones, de Chaco, de Formosa. Nace ahí, pero esta costumbre se extiende a todo el país. Y el origen es una mezcla de creencias de los pueblos originarios con elementos incorporados durante la época colonial. Bueno, ¿por qué agosto? ¿Por qué el primero de agosto? Agosto era un mes difícil. Pensemos en esos pueblos originarios, época colonial, incluso en las culturas indígenas. Así que hay que viajar muchos años en la historia. El final del invierno implicaba enfermedades respiratorias, escasez de alimentos, la muerte del ganado, las heladas. Bueno, creían que era necesario comenzar el mes con un rito de protección para pedir salud y para alejar los males. Ese es el nacimiento, un poco la explicación lógica de esto que en un ratito voy a leer, que ha llegado a montones.

0: Vale.
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0: favor, de calzada por vehículo varado. Esto es en la Ruta Nacional 38, en el kilómetro 75, entre las localidades de La Cumbre y San Esteban. Se recomienda circular con precaución. Manuel Turizo, te hacen falta dos. Antes, Dienz con Cake Butter Ocean. 10:45.
1: Se ríe, Turizo.
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0: Por acá no hubo caña con ruda, pero sí un

momentos bien disfrutados, porque de eso se trata, vivir con optimismo, dice Cari. Carlos, pulgar para arriba los tres orbitos, con su amor con Gladys. En Altagracia, escuchándonos a esta hora. María y Luis también, sumamos dos votos. En Playas de Oro también. Qué lindo, cuántos deseos de que nos pasen cosas lindas. En Sal Si Puedes, con mis amores, con Diego y con Gael. Feliz agosto, es mi mes de cumpleaños. Somos Sol los Leoninos. Con permiso. Un beso, Laura, desde Sal Si Puedes. Sumamos un punto también para Nancy. Me parece que esto es arrollador. Los tres traguitos fueron a las 0:10. Tengo la caña para el que venga a mi hogar durante todo este mes, dice Cristina. Así que ayer me puse a ver, porque yo sabía que en casa había, y las que tenía, primero que ayer a la tarde me dijeron que tienen como validez un año. Entonces las que yo tenía, ya habían vencido. Así que las tiré, reciclamos la botellita, pero el contenido lo tiré y estaba macerado potente, ¿eh? No lo probé, pero sí lo olí. Estaba tremendo. Es como... no me sale lo que comemos en Navidad, se me fue el nombre. Cuando lo dejás también con un poquito de alcohol a la ensalada de frutas. Se me fue el nombre. Uy. En Cosquín también, Vanina. Una tocaya, Vanina. Ya escribí el deseo en el papel y fue entregado a la tierra. Porque ese ritual también está. El de escribir un deseo y enterrarlo. Si no tenés patio, puede ser en una maceta. Qué lindo, qué día mágico, me encanta. Que tengan todos una muy linda mañana. Marisa también, un montón de mensajes. Clericó, ahí está, me acordé. Sí, no sé. No sé por qué me acordé, pero tenía como muchos años, cuando ayer me dijeron, no, tíralo, me hizo acordar el clericó cuando lo prepararon un día antes de Navidad. ¿Sabe qué, no? Viene Turf. Magia Blanca.

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3: Con un multitudinario cortejo despiden en San Juan a las víctimas del helicóptero. La ceremonia comenzó en la catedral y continuará con homenajes en dependencias de la policía, protección civil y bomberos. Luego, los restos serán trasladados al cementerio de la capital. Detuvieron a un comisario acusado de golpear a dos presos en Villa del Rosario. Se trata de Oscar Alfredo Rodríguez Cenice, jefe de la patrulla preventiva. Según la investigación, las víctimas fueron atacadas cuando estaban esposadas dentro de una celda. De fichaje estrella a no ser tenido en cuenta, el Real Madrid le busca salida a Mastantuono. El argentino llegó hace un año al club español a cambio de 45 millones de euros netos, pero su rendimiento no cumplió con las expectativas esperadas. Títulos, los más importantes a las 11 de la mañana y un minuto.
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3: Esta es la canción elegida para arrancar la cuarta hora que nos encuentra juntos. All bells and mystery. Wow.

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3:30 de la tarde. Estudiantes de Río Cuarto recibe a Banfield. En ese mismo horario, Gimnasia de Mendoza, Unión de Santa Fe, juega Belgrano. A las 18, Argentino recibe a Argentino Juniors. En ese mismo horario, Estudiantes de La Plata, Defensa y Justicia. ¡Qué de fútbol! Oh. 20:30, Racing Club Tigre. Lo poco que yo quiero, Morat, Silvestre, Dangond. A las 11 de la mañana y 8 minutos en toda la Argentina.

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hubo que consultar el libro de historia de Bélgica, belga, no me acordaba. Stromae, que es el nombre artístico.

0: 2010. 11:19.
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0: Hola, buen día.

Haciendo el sábado en la Secretaría del Laboratorio del Hospital Privado. Un saludo para Juli, Juli Mante, y para mí. Regálanos una canción bien para meterle pila. Dale, promesa. Un beso, Cele. Feliz agosto. Me voy a una feria ahora. Nos decía hace un rato, Lore, nos conocimos. Sí, sí, nos conocimos ahí en un evento. Te mando un abrazo y deséame buenas ventas. Claro que sí, Lore. En Comodoro Rivadavia, el

buena música y buen sábado para todos. Tomando unos mates, dice Joaquín, en nuestro local, con mi amor, con Bian. Un beso y decirle que me deje comprar la Play 5. Me encanta.

abiertos, imagínense la opción que quieran, pero estamos esperándolos. Siempre es muy gratificante saber que están ahí. Viene Luciano Pereyra, el mismísimo, mientras yo los espero a ustedes.

0: 20 el miércoles, 33 el jueves y 26 el viernes. El que se aburre porque quiere. No te va a gustar, Julieta Venegas. ¡Chau!
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0: Para Juli y para Cele, que están trabajando en administración y que pidieron una canción, Punchy.

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0: Belén está escuchándonos desde su local en Nueva Córdoba. Saludos para Dani, que está en Pueyrredón. También prendí a la hit, qué lindo que pase eso. Oh, wow, todavía conectando. Los tipitos. IA 11:38. ¿Vamos al cine? ¿Me dejan imitarlo?
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0: Soy como la Celestina de esta salida. ¿Me dejan que los invite al cine? ¿Aceptan esta propuesta? Sí quiero. No quiero. Ese sí quiero, ay, ay, ay. Bueno, este es distinto, es distinto. Si quieren ir al cine, yo los invito. Me hago cargo de las entradas. Tengo entradas para Cines Dino que hoy les damos la chance de que elijan si quieren un par o si quieren cuatro. Dos o cuatro. Nombre, apellido y últimos tres del DNI. Pueden ir este fin de semana, pueden ir el lunes, pueden ir el martes, hasta el miércoles inclusive, a ver de la película que tengan ahí en la cartelera de Cines Dino, la que ustedes quieran. ¿Me dejan invitarlos? Hay cine y mucho. Hay una salida hermosa esperándolos. Solo tienen que dejar datos. Nombre, apellido, últimos tres del DNI. 20 minutos y será el mediodía. Cheerleader, Omi.

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2: Es una noticia destacada que está en el portal de la cadena 3. Karen Reichardt, exatriz y actual diputada por La Libertad Avanza, tuvo un fuerte cruce en vivo este viernes con la panelista Matilda Blanco y todo terminó con la legisladora abandonando el programa. El enfrentamiento ocurrió en LAM, el programa de Ángel de Brito, cuando la experta en moda le dijo a la ex vedette: si quiere, puede contar el proyecto que tiene que ver con legalizar criaderos. Eso le dijo Matilda Blanco a Karen. Se refería a la intención de la legisladora de impulsar una iniciativa para criar y vender algunas razas de perros. La exmodelo le contestó: es una maleducada. Es una maleducada al decir eso. Además, no sabe por qué, primero, que no es una ley, es un proyecto de ley. Dijiste sala y es un recinto. Me tenés que pedir disculpas porque sos una maleducada. El conductor le pidió a la legisladora que diera más detalles de su proyecto. Karen aseguró

0: Primero que yo no me desperté una mañana y dije, ay, a ver, se me ocurre tal cosa. Hace muchos años que me dedico a los animales, muchísimos. Yo toda mi vida tuve cusquitos para luego ironizar. Entonces no es algo, yo me levanto una mañana y digo, a ver, vamos a ver cómo le jodo la vida a los proteccionistas. Blanco la interrumpió diciendo, ¿sabías que en Buenos Aires los criaderos están prohibidos? Eso enojó a la diputada, que le respondió, no vine a discutir con vos. Boba bruta. La diputada Karen Reichardt se peleó a los gritos con la panelista de LAM y abandonó el programa. La exmodelo tuvo un fuerte cruce con Matilda Blanco y todo terminó en chicanas, en gritos e insultos. Hay mucha repercusión de esta noticia.
1: La melodía de Dios. Buenas noches.
0: Acerca de un proyecto impulsado por la legisladora que tiene que ver con legalizar los criaderos.

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2: Temporal en Buenos Aires, inundaciones, cortes de luz y vuelos afectados tras la tormenta. Más de 67.000 usuarios llegaron a quedar sin suministro eléctrico durante el fenómeno. También se registraron calles anegadas, voladuras de techos y complicaciones en Aeroparque y Ezeiza. Casi 400 investigadores quedaron afuera del CONICET, nos dejaron en la calle. Federico Lindenboim denunció en Cadena 3 que el organismo no abrió durante los últimos dos años, nuevas instancias para continuar la carrera científica. Advirtió sobre la pérdida de profesionales formados con recursos estatales. Boca podría trasladar sus partidos al Duco por problemas en la Bombonera. La situación del césped llevó al Xeneize a considerar el estadio de Huracán para sus próximos encuentros. La recuperación del campo de juego demandará más tiempo del previsto. Títulos a las 12 del mediodía en punto.
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2: ¿Me acompañan? Nos vamos a los 90.

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0: 1986, mi compañera Soledad realizó el ritual y llegó enchufados 20, descargó y armó el negocio sola. Para mí un éxito. Eso dice Claudia. Bueno, efectos colaterales de la caña con ruda en ayuda. Un beso grande para los dos, son terribles. Marcela Morelo, Abel Pinto,
1: Martín. 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
0: El porqué, antes de que te lo preguntes, el porqué de esta cortina musical, porque es el día de la novia. ¿Cómo arrancó esto? Esta fecha se ha vuelto muy popular en las redes sociales en varios países de América Latina, América con R, América Latina, para festejar el amor, consentir a la pareja y enviar mensajes románticos. Aunque en algunas regiones también tienen fechas locales tradicionales como el primer domingo de abril en la Argentina. La tradición indica que hoy es un día para regalar chocolates o dulces o salir a cenar en pareja. Y el cierre de la nota dice a preparar esos planes. Capaz que te agarró un poco de sorpresa esta fecha. Hacemos una cosa. Yo tengo entradas al cine. Estamos regalando al cine. Si querés sorprenderla a ella, tengo invitación doble para que vaya.

abrazo grande para Andrea, que me manda un mensajito, que está haciendo todas las tareas de la casa y está escuchando la radio. Así que un beso grande para André. 12:16, cruzando el charco por vos. Acá Rodolfo me dice, Fla, buscando por todos lados caña con ruda. Supongo que, bueno, en las dietéticas, en las herboristerías, en las santerías, debe haber ahí. Pero me parece que ha sido, me sorprendió el nivel de celebración de la Pachamama bastante temprano. Un abrazo grande, Rodolfo, gracias por escribir. Escuchando en el laburo hasta las 10 de la noche, participo por las entradas al cine. Dice uno de los mensajitos. Participo por las entradas al cine, así quedo bien con mi novia, que ya es mi prometida, pero me mangueó el regalo. Está muy bien, está muy bien. Escuchando desde Barrio General Paz, como siempre. Pablo.

mediodía, que tiene 21 grados 6 décimas en Córdoba, 25 el porcentaje de la humedad, viento del sud-sudeste. La visibilidad es óptima y el Servicio Meteorológico Nacional dice que vamos por un poquito más. 22 la máxima estimada para esta jornada, 12 la mínima de mañana, máxima de 17, un domingo con mayor nubosidad. Esto es Ratones Paranoicos.

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literales para participar por entradas al cine. Pueden ser dos o pueden ser cuatro, las que quieran, las que les hagan falta. Y por favor, en ese mensaje, nombre, apellido y últimos tres del DNI. En cinco cerramos el concurso y sacamos ganadores. Katy

Atención, tengo ganadores de las entradas al cine que van a poder venir a buscar desde las 13, cuando terminemos, por la radio, Alvear 139, hasta el miércoles inclusive, con DNI en mano. Darío Bravo, 863. Joana Gervachi, 251. Y Eliana Perazzi, 146. Darío Bravo, creo que se viene, claro, pero no voy a dar mayores detalles porque si no, creo que puedo aguar una sorpresa. Sí, no te digo nada. Darío Bravo, 863. Igual creo que ya quemé un poco la sorpresa. Esto es que tenía que decirlo al ganador. Sí, quiere salir con su pareja. ¿Cómo hago si no? Joana Gervachi, 251. Se lleva 4. Y Eliana Perazzi, 146. También se lleva 4 entradas para Cines Dino. 12:39. ¡Y olé!

Fla, hermoso sábado acá con mis dos niñas, con Luján y con Camila, un mensaje que recién nos llega, disfrutando el solcito en casa y con full compañía de la radio. Saludos desde Villa Parque Santa Ana, en Falda del Carmen también, escuchándonos a esta hora. Saludos para Almita, que se levantó tarde. Eso nos dice Valeria. Dice, todavía no le di la caña con ruda porque tenía que salir en el taxi y por seguridad. Claro, es que por supuesto, es alcohol. Cuando llegue le voy a dar 6 sorbos para ver así se va toda la mufa y vienen tiempos mejores. Un beso grande, vale. Está Jenny escuchándonos en casa, en Argüello. Que tengan todos un lindísimo fin de semana. En Santa Cruz del Lago está Mariano escuchándonos a esta hora. 12:48. Ya están almorzando, están cocinando. ¿Cómo viene la cosa? No voy a pedir nada. No, en absoluto. Dua Lipa, Maná. Me gusta la parte de juntar los cuerpos.

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Cine, Darío Bravo, Joana Gervacci, Eliana Perazzi. Los esperamos hasta el miércoles, inclusive cuando quieran, por la radio. La radio está en Alvear 139.

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2: Quien dice Calabria, dice Calabresa. Qué rico, Mauricio Palacio.
3: Qué ricura.
2: ¿Para qué?
3: Has dado en la tecla. ¿Tiene que ver Calabria con Calabresa? ¿Eso querés
2: no,
3: averiguar?
2: No, pero es la asociación gastronómica. No almorcé. Claro. A esta hora, ¿qué
3: estamos
2: sé yo?
3: Todos en esa.
2: Uno hace como conexiones, establece el hilo rojo con palabras parecidas.
3: Calabria, Calabresa, hemos pensado, nos ha dado hambre, estamos todos en esa.
2: Calabria divino, acá estoy viendo algunas imágenes.
3: Calabria.
2: Oh.
3: Un sueño.
2: Pero míralo.
3: Calabria es muy a Ibiza, ¿no? Es muy
2: eso
3: a...
2: es lo que estoy viendo. Es como en la bota, como si fuese la punta de la bota, no el taco, sino el empeine.
3: Claro. De la bota. ¿De
2: sería,
3: quién? Sería
2: para. De Italia, perdón.
3: Ah, bien,
2: no lo expresé. me faltó el país.
3: ¿Calabria es como la Ibiza de Italia? ¿Vendría a ser?
2: Por lo que.
3: Como destino turístico.
2: Para que
3: como...
2: me acuerdo cuando estuve en Ibiza. Sí.
3: No.
2: no, por lo que estoy viendo acá, una. Mirá lo que es esa. Pero el color turquesa, esas playas turquesas que parecen de película, parece un set de película.
3: Sí, es la fotito de Instagram que todo el mundo quiere lograr, ¿no? Ahí claro. En Calabria. Esa postal que se ha viralizado y que todo el mundo quisiera tener. ¿Calabria no es la de la playa esa que es una U que queda como en un ojo de piedra? ¿No es ahí?
2: Para ojo de piedra.
3: O como una ventana de piedra vendría a ser.
2: Sí.
3: Es ahí, en Calabria. Claro,
2: mira, no sabía.
3: Sí, qué lugar ese.
2: Ay.
3: Qué sueño, ¿eh?
2: Claro, y que los edificios están como sobre la piedra.
3: Exacto. Más mejor imposible.
2: Ahora quiero Calabria en vez de Calabresa.
3: Si se fue. Somos dos, vamos. Si se ¿Universo? Fue hola, 0800 Ay. Universo.
2: Sí.
3: ¿Usted está constelando? ¿Cómo, no, ¿cómo se dice?
2: A la calle con Ruda, ¿se le puede pedir Calabria?
3: Sí.
2: Ok.
3: Tengo tres, me sobraron tres traguitos de esta mañana. Toma.
2: Sigan con el Mauri. Ah. Buen fin de semana, gracias por estar. ¡Chao!
3: Mamá, llévame a Calabria, ¿sabes?
2: A mí también, con Mauricio.
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tal? ¿Cómo les va todo? Bienvenidos. Estamos arrancando los 40 de la Hit. Estamos comenzando la tarde más hermosa que se puede pedir para un sábado, ¿no? ¿Viste cuando decís? Es así, no toquen nada. No, nada. Pachamama, gracias por esta tarde cordobesa soleada. Gracias por este sábado maravilloso que vamos a vivir con las mejores canciones de la semana. Aquí en Cadena Hit, las más importantes. Las canciones que día a día te dicen: vení, pasa, sentate, ponete cómodo.

0: desde Paso de los Libres en Corrientes. Me saluda Luis Miguel. Me dice que estamos prendidos hasta las 18 con la Hit. Muy bien. Hermosa tarde, ¿eh? Hermoso sábado. En Córdoba, a esta hora el cielo despejado. Tenemos una temperatura divina, 21 grados 6 décimos, 26 el porcentaje de humedad. Poco de viento del sur a 10 kilómetros por hora. ¿En qué lugar de la República Argentina estamos sonando? Estamos para todo el país. Hoy llegando a mucha gente que quizá, tal vez durante la semana no nos sintoniza porque, bueno, su estación adherente tiene otra programación. Así que, bueno, espero que estén ahí. Espero que estén del otro lado porque nosotros acá venimos con premios, venimos con agite, con un montón de cosas. Así que quédate ahí que ya volvemos.
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0: música de las pastillas del abuelo. La canción se llama Una Contra Otra. Estamos en el 1 de agosto. Hay que pasar Agostini, dicen muchos. Bueno, nosotros acá, ¿sabes qué? En este 1 de agosto arrancamos con premios.
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0: Sí, tenemos premios para ustedes. Como todos los sábados empezamos a jugar para que te lleves pases dobles a Cines Dino. Invitaciones para que te vayas a ver la peli que vos quieras. ¿Cómo haces para ganarte las entradas? Bueno, en el mensajero de la Hit tenés que decir el título de estas tres canciones que estamos escuchando aquí. La primera de ellas es Abraham Mateo con María Becerra. La canción se llama Así. Son los 91 nuevos de esta semana que te permiten ir a ver una linda peli. Segunda canción.
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0: Capanga y los Cafres.
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0: Esto se llama Hoy Reggae.
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0: Y hay una tercera.
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0: Esto se llama Efectos si Secundarios. No Silvestre Dangond y Elena Rose.
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0: Efectos
3: no
0: Secundarios, soy Reggae, así. Con el título de las canciones y tus datos.
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0: En el mensajero de la Hit podés participar para llevarte pases dobles al cine. O si no, también podés participar con un lindo audio contándonos a ver cómo viene tu fin de semana. Mientras ustedes van participando, yo los dejo con un... ¿Viste cuando decís una canción hermosa? Una canción que dan ganas de abrazar. Abel Pintos, La Culpa.

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0: la música de Capo Ryan Castro. La canción se llama La Villa. Bueno, empezó a participar la gente. Muy bien. Muy bien, me encantó. Se despertó el mensajero. Bueno, recuerden que también nos encanta saber en qué andan, qué están haciendo. Que no sea todo quiero cine. Del otro lado hay vida, hay gente. ¿Hay planes de fin de semana? ¿Querés compartirlo con Cadena Hit? Bueno, acá estamos, 13:24 hasta las 5 de la tarde haciendo el sábado juntos.
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0: Un abrazo grande para los que toca laburar hoy, a la gente que está ahí bancando los trapos en el laburo. Arriba, vamos.
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0: Este es el 91 nuevo, el primero de la tarde que presentamos completo. Abraham Mateo, María Becerra, Big One, la canción se llama así. Es una canción que mezcla un poco del afro con el pop. Hay matices españoles. Una canción que fue compuesta y producida junto a Big One y el propio Abraham Mateo, con la enorme figura de María Becerra, ¿no? Un videoclip dirigido por Mario Arenas. Así. Primer 91 nuevo de la tarde. Primer 91 nuevo de los 40 de la Hit. En este 1 de agosto. Qué hermoso estar acá con vos.
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0: Hablando de momentos hermosos, de canciones hermosas y de grandes figuras, recibimos ahora a Ariana Grande. Esto se llama Hey Dad, I Made You Love Me.

0: La canción se llama Puñaladas. ¿Quién anda por ahí del otro lado? Me parece que tengo mensajitos. Hola.
1: Hola, Mau. Estamos aquí con mi hijo Lucas cocinando milanesas de quinoa con papas fritas y lavando ropa. Te escuchamos por la tarde. Queremos ganar las entradas para ir a ver los Minions.
0: Bueno.
1: Gracias.
0: Gracias. Un beso. Muy bien, ¿eh?
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0: Recuerden dejar los datos: nombre, apellido, número de documento. Recuerden dejar todos los datos así. Cuando sorteamos. Vamos a tener un sorteo en cada hora, ¿sí? Cuando sorteamos, vamos diciendo quiénes son los ganadores de cada hora. Estamos en General Alvear, en Mendoza, Cadena Hites 105.5. Un abrazo grande para la gente que nos escucha en Provincia de Buenos Aires. En Oriente somos 107.3, más de 150.

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0: canción de Olivia Rodrigo es Drop Dead, lo que estamos escuchando en los 40 de la Hit.
1: Hola, Mauri, lindo sábado.
2: Queremos ir a ver
3: el cine. Queremos ir al cine.
2: Bueno,
3: acá te escuchamos con Faustino, con Joaquina. Participamos por las entradas. Paula Leyguarda, 748.
0: Muy bien. Está toda la pandilla junta. Está toda la pandilla junta, claro.
4: Hola, Mauri, ¿cómo estás? Hola, buenas tardes. Quería participar por las entradas al cine.
0: Sí.
4: Mi nombre es Marcelo Sarmiento. Mis últimas tres cifras del DNI son 873.
0: Muy bien.
4: Quería ver Minions con mi señora.
0: Bueno, vale. ¿Y qué pasó? ¿Se lo llevaron los pajaritos? ¿Se lo llevaron? ¿Lo raptaron los pajaritos? Bueno, 13:55, así participa la gente del sábado. Muy bien.
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0: Apenas pasemos las 2 de la tarde, tiramos el primer sorteo, Tiramos el primer sorteo de la tarde, a ver quién se gana entradas dobles para ir a Cines Dino. Mientras llega esta versión de Morat de un himno. Ya suena Tu cárcel.

0: versión en vivo. Flaca, Andrés Calamaro y Tan Biónica. A las 14:09. Estamos listos, estamos preparados. Tenemos nuevo sorteo de cine. A ver.
1: Hola Fer, querías recordarte que
0: hola, para que no escuché. ¿Cómo dijo?
1: Hola Fer, querías recordarte que hoy es el día de la novia.
0: Ah, yo quería recordarte que no soy Fer, soy Mauri. Es el día de la novia hoy. Bueno, espero que las novias tengan suerte. A ver, sortimos pases dobles al cine. ¿Quién gana? A ver. Muy bien. Tenemos dos ganadores en esta primera hora de programa. Por aquí tengo Ariel Montoya, 377. Y Valeria Gavilán, 052. Muy bien. Valeria Gavilán, 052. Y Ariel Montoya, 377. Vengan a buscar sus entradas por Alvear 139 en los estudios de la cadena 3 Argentina. Aquí están los estudios de Cadena Hit. Vienen con el documento y retiran su pase doble para ir a Cines Dino.
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0: Qué grande. Muy bien, muy bien. Llega Luciana Pereira. Esto se llama...

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0: Juana la Loca, la canción se llama Sábado a la Noche. Falta todavía para que llegue la noche, para que llegue el sábado a la noche. Falta un toque, un touch. Pero bueno, de alguna manera estamos haciendo la previa de la noche, claro que sí. Ya sorteamos entradas al cine, pero quedan más. ¿Querés ganarlas?
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0: Una nueva serie de canciones para que participes, para que escuches, para que te renueves y te lleves pases al cine. Esto es lo nuevo de Los Caligaris con Olivia Wold. La canción se llama Hoy Te Soñé. Sí. Anotá. Con el título de las canciones podés ganarte los pases dobles para ir a Cines Dino. Anotá y después me las decís en un audio y me contás cómo estás en este sábado. Ahí en el mensajero de Cadena Hit participás con estas canciones que son las nuevas. Esto es lo nuevo de La Sole. Esto se llama Late el Sur. Nuevos en el aire. Late el Sur de La Sole se suma a esta canción. Esto se llama Matadora. Es lo nuevo de Karol G. Con lo nuevo estás participando a través del mensajero con tus datos. Acordate nombre, apellido, número de documento. Si estás en la ciudad de Córdoba, cerquita de la ciudad de Córdoba, podés participar para llevarte estas invitaciones a Cines Dino. Este viene completo. Esto le pertenece a ¿Qué Personajes? Y se llama Corazón Ausente. Nosotros estamos acá, estamos presentes hasta las 5 de la tarde.
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0: Es Sabrina Carpenter sonando, la canción se llama Hauser. Estamos en 25 minutos ya de las 14 horas. Sí, amigos. Aquí venimos. ¿Cómo dice que anda la gente? Hola.
1: Hola, Mauri, soy Mara, participo por las entradas cine con mi hermano.
0: Muy bien.
1: Mi papá es Luciano Hércules, DNI 231. Saludos.
0: Eso me gusta de la gente, que el sábado está muy predispuesta a contarnos en sus audios cómo participan, de qué tienen ganas de ver, qué pelis son las que están en el cine, en Cines Dino. Bueno, creo que la preferida es Spider-Man, ¿no? Que es como la peli así como ultra, mega esperada. Pero también están Minions y Monstruos, Moana, La Odisea, Toy Story 5. La verdad que es una muy buena opción, una muy buena época para ir al cine. ¿Qué peli de estas es la que más les gusta?
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0: Vamos con una canción que si no llega al puesto número uno en esta semana, pasa muy, pero muy cerca. Estamos hablando de Agus Bernasconi, Yami Safdie, Besos.

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0: es lo nuevo de Capanga y los Cafres. La canción se llama Hoy Reggae. Una canción que originalmente es de Capanga, es del año 2000, del disco Operación Rebenque. Pero después de haberse juntado varias veces y en varios cruces en vivo, en escenarios, en festivales, en tocadas, decidieron grabarla juntos. 30 años de trayectoria tiene Capanga y me parece que los Cafres también andan por ahí cerca en la cantidad de años que suma la banda, ¿no? Bueno, se juntaron Capanga y los Cafres. Esta canción se llama Hoy Reggae, es un 91 nuevo de Cadena Hit.
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0: 14:34 minutos. Al final de esta hora vamos a estar contando quién se lleva más pases al cine. Tenemos más invitaciones dobles para que ustedes aprovechen en este fin de semana maravilloso. Ahora los dejamos en compañía de Bruno Mars. Esto es en español, Lo Arriesgo Todo.

0: Es la música de Marcela Morelo con el Roche y se llama Luna Bonita. Están jugando un amistoso el Real Madrid y la Fiorentina. Están empatando 2-2. Tenemos fútbol. En un ratito, 15:30, arranca el partido entre Estudiantes de Río Cuarto y Banfield. Más tarde van a jugar Gimnasia de Mendoza, Unión de Santa Fe, Belgrano, Argentino Juniors a las 18. A la misma hora, Estudiantes de La Plata, Defensa y Justicia. Y más tarde, 20:30, Racing enfrenta a Tigre.
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0: Es el momento de recibir a Bersuit y Lali. Versión espectacular en vivo. Esto se llama El viento trae una copla. Canción que le llega muy, muy de cerca a todas aquellas personas que están escuchando Cadena Hit a esta hora, pero fuera de nuestra tierra.

0: Muchas gracias.
1: Gracias, Lali.
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0: Es la música de Mike Tower, la canción se llama Una Nada Más. Muchos mensajes que va llegando por acá. Hola.
1: Hola, querido. ¿Qué tal? ¿Cómo andas?
0: Muy bien. Excelente.
1: Quiero participar por las entradas del cine para llevar mi gordita.
0: Dale.
1: Soy Axel Camargo, últimas tres del DNI, 780.
0: Bueno.
1: Para ir al cine y ver Toy Story.
0: Dale.
1: Yo quería ver Spider-Man. Pero la bebé quiere ver Toy Story, así que.
0: Claro.
1: Tendré que ser Toy Story.
0: ¿Entendés?
1: Gracias, querido. Nos vemos.
0: Entendés cómo son las cosas, ¿no?

0: Pero la bendición quiere ver Toy Story. Ya entendiste todo. Bueno, así va a ser. Así va a ser por el resto de tus días. 14:49. Actualizamos datos del tiempo a esta hora. A ver.
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0: 22 grados 4 décimos, me resirve. Viento del sudeste 8 kilómetros por hora en Córdoba, la humedad del 25%, el cielo despejado. Llega la T y la M con esta canción que se llama Bebé. Levantamos, dale, dale.

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0: Dale que quiero cambiar de hora. Ahí está. Ahí está.
1: Aroma Baby, mi amor.
0: Y con besito y todo, nos vamos a buscar quién se lleva más pases al cine.
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0: Bueno, estamos escuchando nuevas canciones. Primero te paso las canciones para que anotes los nombres y puedas seguir participando de más pases al cine. Esto es lo nuevo de Juliana Gatas. Juliana de Miranda. Esto se llama Soy Así. Juliana, que cumplió años ¿ayer? Ayer cumplió años Juliana. Yo sé. Los 91 nuevos te permiten llevarte pases dobles al cine. Anota el nombre. Soy Así. Esto es lo nuevo de Ariana Grande. Se llama Pearl. Pétalo. Ariana Grande tiene eso de... En el nuevo disco está muy, muy bien. Parece una canción de la película James Bond. Pétalo, lo que estamos escuchando. Lo nuevo de Ariana Grande. Y hay otra canción nueva.

0: 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La la. Dicho esto, ahora vamos a ver a quién le damos suerte, a quién le traemos suerte, a quién le traemos pases dobles al cine. A ver, a ver, a ver, a ver, déjame ver. Tirame un sorteo, tirame un sorteo. ¿Quién se llevará las entradas de esta hora?
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0: Bueno. Me parece que viene con audio. No, viene con audio, me parece. Tenemos entrada doble para Luciana Wamba, con W, Luciana Wamba. 589 se lleva su par de entradas para ir a Cines Dino. Muy bien. Luciana Wamba, 589. Se llevó entrada doble. Mandaba audio, ¿no?
2: Hola, buenas tardes. Hola. Quería participar por unas entradas al cine para ir con mi novio.
0: Muy bien.
2: Luciana Wamba, 589.
0: Ahí
2: gracias.
0: Está. Perfecto, ahí está. Bueno, Luciana, te esperamos por Alvear 139. Te venís con el documento.

0: En la música junto a Tini, Ricky Martin y Los Ángeles Azules. Fue 4 semanas número 1 de los 40 de la Hit. La canción se llama Vuelve. Hay alerta por incendios en la provincia de Córdoba. Varios focos que desde ayer han mantenido en vilo a los bomberos. Mucho cuidado. Si ves un foco de incendio, sabes que tenés que llamar al 911, llamar a los bomberos. Esperemos que esta temporada sea tranquila con el tema de los incendios. Por Farol, te lo pido.
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0: Una de Turizo, esto se llama Te hacen falta dos. 15 con 10 minutos. ¿Te hacen falta más entradas al cine? Bueno, en un ratito hacemos otro sorteo. Estamos acá en vivo en Cadena Hit desde Córdoba, 91.9 para todo el país. ¿Vamos a bailar? Ya volvemos, dale.

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0: Por acá me cuenta Alexis. Mauri, está genial el programa. Le mandás un saludo a Dalma, que me está cocinando. Decirle que la amo y que me espere, que ya salgo para trabajar. Ya salgo de trabajar. Qué lindo que te esperen con la comidita a esta hora. Oh. 15 con 17 minutos, acá estamos. Escuchando a Cat Eyes. María Becerra y Big One. La canción se llama Lonely. Controlando la llanta, controlando la party, claro. ¿Cómo dice que le va a la people? ¿Cómo dice que le va a la gente? Bienvenidos a los que recién están llegando, porque, bueno, por X motivos, ¿viste? Recién
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0: Fue 91 nuevo de esta semana porque grabaron esta versión hace muy poquito. Estamos hablando de Mariano Martínez, ex Ataque 77, junto a Juan Chivaleirón. Hicieron esta canción que tiene unas ganas de meterse en los 40 de la hit. ¿Qué dicen ustedes? ¿Lo dejamos o no lo dejamos? En vivo, hacelo por mí.

0: Murat, Silvestre Dangón, Lo poco que yo quiero. Elisa me cuenta por acá, me dice, nos vamos por la ruta, nos vamos a la fiesta aniversario de Malagueño, escuchando la hit. Bueno, un abrazo grande, ¿eh? Abrazo grande a toda esa gente que está ruteando en el fin de semana, escuchando Cadena Hit. Qué lindo, qué lindo. Mauri, ¿podés repetir lo de las entradas que creo que gané? Me dicen acá. Bueno, reiteramos rapidito ganadores hasta el momento. Tenemos invitaciones al cine que ya son de Ariel Montoya, 377. Valeria del Valle Gavilán, 052. Y Luciana Wamba, 589. Ganadores hasta el momento, que los esperamos. Pueden venir de lunes a lunes a buscar las entradas por Alvear 139. Me recuerdan por aquí que es de 9 a 19 horas. Vengan con su documento y si no pueden venir, envían algún emisario, comisionista, amigo, pariente con el documento a buscarlas.
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0: Momento de recibir a Tini y Ulises. Esto se llama Dos Amantes.
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0: Es la música de la Sole, la canción se llama Late el Sur, la canción oficial de los Juegos Suramericanos Santa Fe 2026. Lo nuevo de la Sole. Del 12 al 26 de septiembre se van a disputar los Juegos Suramericanos. Más de 4.000 atletas de 15 países con sedes en Rosario, Santa Fe y Rafaela estarán participando de estos Juegos que ya tienen banda de sonido oficial hecha por La Sole, Late el Sur.
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0: Siguiendo con la costumbre de escuchar hermosas canciones, lo que llega le pertenece a Capanga y Banda Los Chinos y Desearía.

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0: es la música de Luciano Pereira. La canción se llama Yo no quiero olvidarte, a las 15:42. Están jugando Estudiantes de Río Cuarto y Banfield, empatando 0-0. Están jugando Gimnasia de Mendoza y Unión de Santa Fe, también están empatando 0-0 por estas horas. En Santa Fe, Cadena Hit suena en Las Parejas 100.9. También estamos en San Justo 96.3. ¿A dónde nos vamos? ¿A Mendoza? Ahí sonamos en San Carlos 99.3. Es Cadena Hit. También, por supuesto, en la provincia de Córdoba. Somos más de 150 ciudades en toda la República Argentina. Sí, sí. En Winger Renango sonamos en 107.7. Saludamos a la gente de La Falda que nos escucha en 91.7. A la gente que nos escucha en Montevideo 94.1. ¿En qué lugar de la Argentina están ustedes escuchando, disfrutando, cortando el césped a esta hora? Me dice Nati. Estamos con acá Andrea, Paola. Estamos cortando el césped, aprovechando la tarde. Bueno, en el horno. ¿Qué dejaste en el horno para más tarde, para una meriendita? ¿Dejaste algo?
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0: Nati se mandó una tarta de naranja. Oh. No sabe lo que es. Así que la música junto a BTS. Esto se llama...

0: la canción de los tipitos que se llama IA. Desde Chilecito, La Rioja, te escuchamos acá en el Punto Padel. La gita está todo el día, me dicen. ¿No me ponen de parte de quién? ¿Quién será? Te escuchamos todos los días desde Chilecito. Hay una dirección media rara ahí, como Rico Celado, no sé qué. Quiero las entradas al cine, estoy trabajando, me dice por acá Eliana. Bueno, ya se viene el último sorteo de la tarde. Atención, atención, que se viene el último sorteo. A ver quién se lleva los pases de cines.
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0: Se pasa rapidísimo la tarde, 15:50. Ellos dos se juntaron a reflexionar acerca del paso del tiempo. Fonseca y Juanes, Antes que el tiempo se vaya.

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0: sonando junto a Dua Lipa y esta versión de Oye mi amor. Qué lindo, qué bonito, qué hermoso. Esta fuerza, esta energía que transmite el vivo, ¿no? Cuando hay sonido en vivo, uno puede meterse bien de lleno al recital, a todas las emociones de ese momento. 16:02, momento de sorteo.
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0: Vamos a ver, ¿quién se lleva entradas dobles a Cines Dino? Tenemos último sorteo de la tarde. Espero que hayan puesto todos los datos en el mensaje. Que hayan enviado los nombres de las canciones. Fundamentalmente su nombre, su apellido, su número de documento. Y que estén escuchando, así se pueden venir rápido, en caso de ganar, a buscar su pase doble por aquí, por Alvear 139. Vamos, 1, 2, 3. Sorteando. A ver, ¿quién se lleva las entradas? Tenemos dos ganadores, ok. Entonces, una doble para Diego Facundo Oviedo. Terminación de documento en 444. Te escucho desde casa mientras almuerzo unas milanesas, me decía Diego Facundo Oviedo, 444. Y otro mensaje por acá que lo envió Axel Camargo, 780. Se llevan pases al cine. Muy bien. Bueno, repito la lista completa entonces. Axel Camargo, 780. Diego Facundo Oviedo, 444. Luciana Wamba, 589. Valeria Gavilán, 052. Ariel Montoya, 377. Todos los ganadores de la tarde.
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0: Marcela Morelo está aquí junto a Abel. La canción se llama Manantial. Hermosa versión de Manantial. Esperando por la llegada de Marcela Morelo a Córdoba, amigos. Acá estamos. 13 minutos de la hora 16. Mauri, hermosa la música. Sos mi compañera de todo el día, me dice Mari. Gracias, Mari.
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0: Es un muy buen momento para presentar a Cruzando el Charco y la canción que se llama Por Vos.

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0: Es la música junto a Olivia Wilde y Coty. Esto se llama Tus Errores. Creo que la vamos a cruzar nuevamente a Olivia Wilde, porque tenemos canción nueva con los Caligaris, ¿eh? Sí. Y tenemos entrevista con Olivia Wilde en el Instagram de Cadena Hit. Pasás por nuestra cuenta de Instagram y ahí te vas a encontrar con Flavia de la Mayore haciendo una entrevista muy linda, muy copada con Olivia Wilde. 22 grados, 9 décimos. Esa es la temperatura que tenemos a esta hora en la ciudad de Córdoba. La humedad del 25%, viento del este a 10 kilómetros por hora, la visibilidad de 10 kilómetros. Para el domingo mínima 12, máxima 17, parcialmente nublado. Para el lunes mínima 14, máxima 20 grados. Para el martes mínima 11, máxima 20. Lunes que tendrá paro de los educadores, hay paro de UPC, paro de Cetera. Hay varios niveles que se pliegan al paro, así que imagino que el lunes será un día bastante particular para mucha gente. Será un día con otro skin, con otra estampa, exactamente. Mauri, un hermoso día de sol en Belleville. Te mandamos un saludo, me dice Daniela. Hola, Dani. Mándame un audio, contame qué estás haciendo, Dani, por ahí por Belleville. Tenía un mensaje de Claudia que nos estaba contando que está de feria. Muy bien. Me gustó eso, ¿eh? De la gente que anda feriando por ahí. Es un muy lindo sábado para feriar, ¿no?
1: Hola, Mauri, ¿cómo Hola. Estás? Estoy acá feriando yo, trabajando, como muy siempre, bien. Igual que vos.
0: Bien.
1: Y bueno, me anoto para las entradas del cine, ojalá okay. que tengas suerte. Claudia bueno. Paz, 140.
0: Ok.
1: Hermoso sábado, besos.
0: Un beso. Gracias por ese mensaje. Hace rato que lo teníamos ahí al mensaje, así que cumplimos con Claudia y con toda esa gente que está en la feria.
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0: Estamos prácticamente en la última media hora de programa, 4:26. En minutos se viene el repaso del Top Hit con las 10 canciones más importantes de la semana, o sea que quédate ahí que todavía falta mucho.

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0: la música junto con los Caligaris y Olivia Wold. La canción se llama Hoy te soñé.
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0: Es el último 91 nuevo que te presentamos completito. Es una de las canciones que se viene. Ayer Caligaris lanzaron dos canciones. Esta es una de ellas, Hoy te soñé. Y en nuestra cuenta de Instagram, en Cadena Hit, tenemos la entrevista con Olivia Wold, donde nos cuenta un montón de cosas, no solamente de esta canción, sino de todo su gran presente profesional y lo que se viene en el futuro. Una gran cantante, Olivia Wold, junto a los Caligaris.

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0: En la Hit te presentamos también algo de lo nuevo de Katy Perry. Esto es Watch It Burn.

y la canción que se llama Romántica. Terminando prácticamente con los 40 de la hit, ya se viene fuera de lista. Nos quedan algunas canciones más. Estaba chequeando por acá la cantidad de canciones nuevas que esta semana se han sumado a Cadena Hit. Vamos a hacer un breve

0: Martes.
1: Hoy descubrimos esta nueva canción de Capanga y los Cafres que se llama Hoy Reggae.
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1: Presentamos canciones de todos los palos hoy, ¿eh? Bueno, esta la escuchamos recién. Caligaris y Olivia Wall. Lo nuevo de la Sole, Late el Sur. Hermosa compañía de sábado, me dice Lili por acá. Les mandamos saludos con mis hijos. Abrazo grande, Lili. ¿Cuántas canciones nuevas?
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1: Aquí está Karol G. La canción se llama Matadora. Primer adelanto del nuevo disco de Karol G que vino Explicit. Tiene una letra mea Kenji. Está también lo nuevo junto a Ariana Grande. Y esto que se llama Pearl o Pétalo. ¡Cuánta música! Con este clima así medio primaveral, estamos empezando a pensar que estas canciones se van a quedar con nosotros por lo menos hasta la primavera. Juliana Gatas, Soy Así.

así estamos. Con todo lo nuevo. En Cadena Hit 91.9. Los 91 nuevos que se van a ser protagonistas esta semana.

0: paso.
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1: Bueno, señoras y señores, estamos en la parte final del programa, ya listos y preparados para presentarles cuál es el top hit de esta semana, cuáles son las 10 canciones más importantes, las 10 canciones que en todos los programas de Cadena Hit las vas a tener presentes. 16 con 50 minutos. Alejandro me dice: Mauri, este fin de tenés que ir al teatro. Te invitamos a ver 10 minutos antes del beso. Estamos en el paseo de Rivera, me dice, a las 20 horas. Bueno, un abrazo grande. Alejandro querido, que nos escucha desde Villa Carlos Paz, gracias por la invitación. Nos vamos a meter en los 10 mejores de la semana. A B.

0: puesto número 9 de esta semana. Se la dedicamos a toda la gente que nos escucha en Formosa. 103.3 es Cadena Hit en Radio Capital. Ahí nos están escuchando mientras suena Olivia Rodrigo. La canción se llama Drop Dead. Hacemos 9 canciones y algunas ciudades, ¿te parece? Bueno, dale.
1: Punto número 8.

0: La canción número 8 le pertenece al maestro Abel Pintos. La canción se llama La Culpa. Nos vamos para Calingasta, nos vamos para San Juan. Ahí estamos en 96.5. Cadena Hit. Musicalizando el sábado con una canción mejor que otra. Y claro, son los 40 sonando para vos. Un countdown espectacular.
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2: Puesto número 7.

0: Puñaladas llega al puesto número 7 esta semana. Estamos saludando a todo el país, a todo el país, sí, sí. Nos vamos a la provincia de Buenos Aires, nos vamos para 30 de agosto, ahí Cadena Hits 103.1, a los amigos de Radio Fénix. Le agradecemos por el aguante, como siempre. Estamos a minutos de que arranque fuera de lista y tenemos que seguir ampliando este conteo.
1: Tu número 6.
0: En el número 6. Maluma y tu recuerdo. Con un fuerte, fuerte, fuerte abrazo para la gente que nos escucha a esta hora en Micumán, en Tucumán, en Simoca. 105.9 es Cadena Hit y también en Concepción 105.9.

0: en San Rafael 97.7. Ahí estamos.
1: Punto número 5.
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0: Número 5 ya.
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0: Puesto número 5 y son las 5 menos 5. ¿Llegamos?
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0: Entran todas. Tenemos que llegar al número 1.
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0: El número 5 le pertenece a Morat y Silvestre Dangond.
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0: Lo poco que yo quiero.
1: Puesto número 4.
0: Tengo ganas de verlos en vivo. Estamos hablando de Cruzando el Charco. Lo nuevo se llama Por Vos. ¿A dónde nos vamos? ¿A quién saludamos? Al sur. Tolwin 102.1.
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0: Fuerte abrazo y gracias por estar ahí del otro lado.
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0: Cadena Hit sonando en La Pampa. En Eduardo Castex 93.3. Con Cruzando el Charco nos preparamos para subirnos al podio de los 40.
1: 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Puesto número 3.

0: Puesto número 3 esta semana para Ryan Castro. Danny Ocean. Tocanista, la canción se llama Desahógate.
1: Puesto número 2.
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0: Ya no a milésimas de ser puesto número 1. A milésimas de ser el puesto número 1 de esta semana. Casi, casi puesto número uno para Agus Bernasconi, Yami Safdie y la canción que se llama Besos en Pausa. Empezamos a despedirnos. Se viene Fuera de Lista y se viene el puesto número uno de esta semana. Gracias por acompañarnos. El equipo de Cadena Hit, María Fernanda Rojas en la producción, un abrazo grande. La tenemos en boxes a Fer. Esperemos que se recupere, que vuelva rápido para la radio. El amigo Fer Barea también estuvo en la producción musicalizando André Moya. Mi nombre es Mauri Palacios. Te dejamos con el puesto número uno de esta semana, Taylor Swift con I Knew It, I Knew You. Gracias, buen fin de, chao.
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Hola, ¿qué tal? ¿Cómo andan todos por ahí? Bienvenidos a este universo. Estamos arrancando con Britney y un himno. Born to make you happy. Amigos queridos, se despliegan las alfombras rojas y va entrando todo el mundo a este gran escenario que es fuera de lista con las canciones Nada que ver. Es nuestro mejunje hermoso, nuestro chimichurri de cada sábado, que lo sazonamos y lo armamos a nuestro gusto y placer. Son dos horas lindas por delante. Soy Andrés Mansur. Hola, buen día, buenas tardes, mejor dicho. Buenas tardes para todos los que andan dando vuelta por el país, acá en Córdoba capital. Somos Cadena Hit y a esta hora tomamos otros caminos. No ponemos la música que ponemos en el resto de la programación. Es una especie de recreo hermoso, extendido, de dos horas que ojalá te gusten, donde traigo mi música. Tengo el privilegio, la bendición, la verdad, de tener un programa en el que puedo compartir mis canciones con vos, así que eso me encanta. Ojalá que me acompañes. Tenemos recital como todos los sábados, un mega recital hoy también. Venimos poniendo buena música en vivo. Lucho Alegre compagina, vos prestás la oreja, metés la cuchara también con tu pedido, con alguna canción que sea bien fuera de lista, y juntos armamos un buen espacio de radio compartido hasta las 7 de la tarde. Amigos, que sea música. Bienvenidos a Fuera de Lista.

una linda tarde para estar al lado de la radio. En el medio del invierno estamos en la Patagonia, sonando en lugares donde hay mucha nieve. Un beso grande para San Juan, para Catamarca, los lugares también de la precordillera con mucho frío. ¿Cómo andan las sierras de Córdoba? Esta hora escuchándonos en Punilla. Gente que anda por Valle Hermoso, por Vialé. Saludo grande para todos los que andan por la ruta. Y algunos que están en el tierno despertar de una siesta, escuchando este tema que es de Fuerza Natural. Quizás el álbum solista más exitoso de Cerati, se llama Río Babel, esta canción. Antes un tema buenísimo que une a Gorillaz junto con Bad Bunny. Cantaba Bad Bunny, pero quizás no sabías que Gorillaz estaba también detrás de esa canción que se llama Tormenta, el temazo que habíamos escuchado inmediatamente antes de Cerati. Saludando a los amigos que van dejando ya su texto en el mensajero, está Juli. Hola Juli, pide un tema de Avril Lavigne. Todos los sábados escucho Fuera de Lista. Muy bien, Juli, está presente ahí. Hace mucho que no ponemos Avril, así que tenemos que poner Avril Lavigne dentro de nada. Ya vamos a poner algún temazo de ella. Me gustaría poner alguno de los que no fueran como singles, ¿no? Así que si quieren recomendarme alguno, mensajero abierto. Andrés, te pido el tema de Manuel Chica de Humo. Me hace acordar mucho a las Navidades y Año Nuevo. Cuando yo era chiquita, ponían en la radio esos compilados y siempre me gustó muchísimo. Te escucho, sos mi compañía todos los sábados. Me encanta escucharte siempre, las ocurrencias. Gracias, Melina. Te mando un beso grande y me siento muy halagado de que estés también conmigo en este sábado. Andrés, ¿cómo va? Yo estoy tomándome unos mates a esta hora, me dice por acá. María Gabriela, dice... La radio está siempre conmigo, mi compañía. Hasta cuando me baño, meto la radio al baño y ahí los escucho en la ducha, como corresponde. Muy, pero muy bien, nuestra amiga María, que lleva la radio a todos lados. Estamos también en la página web de la cadena, podés escucharnos en cadena3.com. Mientras chequeas ahí alguna noticia, ves qué está pasando en el fin de semana, te vas abajo, buscas los reproductores, ves mi carita, Cadena Hit, dice Fuera de Lista, le das play, corazoncito, allí te queda preseteada la radio, ahí te queda me suena raro decir allí te queda preseteada la radio y ahí podés escuchar todo el tiempo Cadena Hit. Ahora un temazo entre los temazos. Ay, ay, ay. ¿Es acaso David Bisbal? No, ¿es acaso La Mala Rodríguez, cantante de flamenco? No. ¿Quién es? Es Beyoncé. En un momento la viró y dijo, bueno, me voy a hacer la gitana. Lo invitó Alejandro Fernández y este temazo.

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Esto es Dua Lipa, una canción que conocemos todos con una mega versión. Se llama New Talk Remix. Que le da ahí como un aire ochentoso, con sintetizadores lindos y unos golpecitos hermosos. De eso se trata, disfrutar canciones por ahí con versiones remixadas o de canciones que están muy dejadas en el olvido y que ya no suenan el resto de la semana en la hit. Esto es 2015 a full. ¿Cómo olvidar? New Rules la rompió con un video, ¿te acordás? Que fue realmente arte pura y mucho estilismo. Dua Lipa se imponía en el firmamento con este tema New Rules en el 2015. Y nos venimos un poco más acá en el tiempo para seguir disfrutando de canciones fuera de lista y escuchar, si no es la última, le pega en el palo. Yo estoy casi seguro que es la última canción que hizo el indio antes de morir. Grabó con Woz, sorprendió a todos con esta colaboración. Pegaron onda, unieron generaciones y hay ahí, ¿no?, una simbiosis y mucho más en el aire dando vuelta cuando pensás en Woz y en el indio y en el tema que hicieron, que es oscuro, que representa mucho de la música del indio y que tiene también mucho del alma de Woz. Se llama Quemarás y suena hermoso en Fuera de Lista.

0: En Fuera de Lista vamos buceando ahí entre las canciones que formaron parte de tu vida. Revolvemos la caja de los CDs que tiene mucha tierra y que está en el fondo de un placar. Y nos encontramos con este CD que es Aquarium, que tenía mega éxitos. Traía un montón de canciones que fueron super hit. Esta es una de ellas. Es uno de esos álbumes que todos teníamos de niño o de adolescentes, porque además estaba bueno porque no tenía un tema. Viste que por ahí te clavabas, comprabas un CD y tenía dos canciones o una que zafaba. Esta tenía como 8 más o menos y no había adolescente en la época que no tuviera el disco de Aquarium. Esto es Dr. Jones. Andrés, un tema para mí, por favor, de Thalía, dice Pablo, te escucho siempre, me encanta Fuera de Lista. Hola, Pablito, pasame el tema nuevo de Luciano Pereyra, que lo amo, así como te amo a vos, muy buena la radio. No, si me amás a mí, tenés que saber que acá no ponemos temas nuevos de artistas, porque los temas nuevos suenan todo el tiempo en la hit. Son hits, son canciones que tienen altísima rotación. Acá somos más de los desvalidos, ¿entendés? De los temas más minusválidos, así como, o de recuerdos, de eso se trata Fuera de Lista. Acabo de descubrir el programa, te escucho de lunes a viernes en la oficina y acabo de poner la radio en la aplicación y me encanta, la verdad. Vos confía en las canciones que tus oyentes también te piden, dice. Yo te pido Perfecta Unión de Liz Danza. Bueno, lo voy a buscar. Tiene un nombre medio como, no sé, secta me parece, pero bueno, vaya a saber. María del Carmen, te mando un beso grande, María. No te ofendas si es algún grupo lindo, pero de, ¿cómo se llama? Liz Danza. Me suena como o Academia de Danza de Barrio Maipú o una secta. Bueno, amigos, quédense escuchando la radio que tenemos mucho para compartir. Fuera de Lista en el aire de Cadena Hit.
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Esto se llama Smells Like Teen Spirit, es Nirvana. ¿Vos sabés que esto nace de un grafiti que le escribieron en la pared a Kurt Cobain de Nirvana? Le pusieron Kurt Smells Like Teen Spirit. Kurt tiene olor a espíritu joven. Cobain pensó que era una frase profunda, poética y revolucionaria. Le escribieron con aerosol, vaya a saber el estadete en el que estaban, divino, en la pieza, y la usó para nombrar este tema, este temazo, que es realmente una marca de juventud, es una marca de adolescencia de los 90, de los más rockeros. Pero ¿sabes qué? Teen Spirit era una marca de un desodorante muy, muy, muy popular. Es como si te pusieran ahora, no sé, Mansur tiene olor a Axe, qué sé yo, ¿entendés? Una marca así. Así que esto, bueno, Kurt Cobain no se enteró del verdadero significado hasta después de que este tema ya se había publicado y era un éxito mundial. Él ni tenía idea que Teen Spirit no era espíritu joven, sino que era la marca de un desodorante como un hacho, digamos, de Estados Unidos. Le estaban como jugando una broma o nada, poniéndole una tontería en un graffiti en la pieza. Lo cierto es que de ahí salió esto. Tenemos que agradecer a la persona que le grafiteó a Kurt Cobain. Kurt tiene olor a Teen Spirit en su habitación. Vamos con la nena de Argentina, que ha llevado lo más alto nuestro himno nacional en la final del mundo. Y esta era una de sus primeras canciones, con Tiago PZK. Si no me equivoco, está también en este temazo, que me encanta, que siempre yo digo el tema de la gacela, porque arranca así, corriendo como una gacela. Se llama Cásame, María Becerra, sonando en Fuera de Lista.

0: En la versión original de este tema, esta parte es como medio gospel. Es del álbum American Life de Madonna. Esto, obvio, es una versión super remix, super underground. De hecho, se llama así. Se llama Tracy Young's Underground Remix. Es Nothing Fails, un temazo de Madonna. Que viene mucho mejor con las vibras de un sábado a la tarde cuando vamos precalentando motores. Vamos pasándole mantequita al disco, donde vamos a hacer algo. Todavía es muy temprano, pero bueno, la imagen, ¿no? Ahí a fuego lento algo se va precalentando para una noche poderosa. Un abrazo grande a todos los amigos que están laburando en el Uber, que laburan de lunes a viernes en sus trabajos y hoy salen a esta hora, sé que 4 de la tarde ya se empieza a mover mucho la ciudad, así que empalman con Fuera de Lista y hasta las 7, cuando ya va levantando la temperatura de la noche, buscando pasajeros, están con nosotros. Gente del Uber y de cualquier transporte, ¿no? La gente que va manejando, llevando a otros en rutas y acá en Córdoba. Estamos arriba del auto con vos, estamos en Cadena Hit, soy Andrés Mansur y te quedás conmigo. Para mí es un gustazo acompañarte todos los fines de semana, entre las 5 y las 7 de la tarde, Fuera de Lista.
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3: Estamos escuchando a Chano con Daquila, el tema de su color. Fuera de lista, hola a todo el país que se va sumando al aire de Cadena Hit. Estamos en cada una de las provincias de Argentina, más de 150 radios. Y a esta hora el mensajero activo con la gente que saluda todos los sábados y los fines de semana. Andrés, te escribimos desde Caravaca de la Cruz, en Murcia. Mira vos, en España ya están unos argentinos que amamos nuestra tierra. Somos Adriana de Río Tercero y Diego Ibero de Córdoba. Y José son de españoles. Hay una mezcla y están juntos escuchando la radio. Besitos para Río Tercero, especialmente para Norma Furuato, a toda la familia Haider y a Analía. Un beso, gracias por acercarnos a nuestra tierra. Me encanta que estén también súper cerca y sintiendo lo lindo de estar conectados con la patria desde allá, desde Murcia. Un beso grande a tantos que fueron a buscar horizontes mejores, un poco más de tranquilidad. Viste, cuando por ahí ya decís, voy a dar un golpe de timón, no aguanto más. El tema de la economía, laburo, se pone complicado por ahí. Bueno, así que a todos los que van en búsqueda de nada, nuevas perspectivas de vida, un abrazo muy, muy fraternal desde acá, desde su tierra. Andrés, como siempre, te escucho en la OFI. Gracias por ser más llevadera la tarde. En Santiago del Estero, estamos sonando. Qué lindo estar en tantos lados. Contanos, ¿cómo es tu tarde? Te pido un tema de Amy Winehouse. Mi tarde tranquila, vengo acá a la radio. Hago chocho este programa porque... nada, me pongo siempre todas las semanas a pensar en canciones distintas. Hay temas como que me vienen del recuerdo. A veces como me pongo con la compu mía y un disco externo que tengo del año 2003. Tengo varios. Hay uno que es bien grande que me compré en Estados Unidos cuando tenía 23, por ahí, 22. En el 2003. ¿Tenía 22? No, 21. Bueno, ni sé. En el 2000 sé que en el 2000 tenía 16, así que tenía un poco más. Claro, no, bueno, puede ser. Y ahí tengo como todas las canciones de esa época, bajadas con el Napster, ponele. Entonces veo, reviso algún MP3, si por ahí no está en ningún lado ese tema. Viste que en esa época bajabas temas que hoy no están ni en Spotify, ni en los catálogos oficiales de música. Charlo, traigo esas canciones, y la tarde me gusta ahí compartirla con ustedes, en este momento, poniendo música y estando juntos. Me hago unos mates, charlo con ustedes que están escuchando la radio y la pasamos muy bien. Así que es un gustazo para mí hacer este programa. Les mando un beso grande a todos los que están conectadísimos en cualquier parte del mundo con Cadena Hit y que siempre acompañan, y especialmente a los fans de toda la vida de Fuera de Lista. Tampoco es que tiene tantos años, ¿no? Desde el 2024 que estamos con este programa, pero que ya tiene mucha gente que sabe que pone la radio y nunca va a encontrar algo igual. Hay días en los que estamos como mucho más poperos, otros con más música nacional, hay veces que nos vamos con cosas un poco más bizarras, otros días en los que hay unos temones que son himnos y canciones que nadie puede decir qué es esto que está sonando en la radio, y otros en los que sí, vos ponés la radio y decís qué es esto que está sonando en Cadena Hit, es Fuera de Lista.
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0: Lana del Rey, presente en Fuera de Lista, Doing Time, se llama este tema. Con esto vamos cerrando la primera hora nuestra compartida en la radio.
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0: Aquí estamos, son dos capítulos de dos horas, así que las aprovechamos al máximo de un programa cortito pero bien contundente, muy poderoso y que tiene una fuerza increíble. Todos los sábados estamos entre las 5 y las 7 en... Me encanta estar con ustedes, soy Andrés Mansur y hasta las 7 de la tarde nos queda una hora por delante para exprimir los buenos momentos en la radio con canciones que van por otros lados de la vida. Esto es Fuera de Lista, quédate conmigo, se viene un recital increíble en esta última hora, ¿eh?

Es Jimena sonando con Se Acabó. Sonido que te va despertando si venís medio alicaído el sábado a la tarde. Aquí estamos, antes era Bon Jovi, Como Yo, Nadie Te Amaro. Era una de las peores versiones, la verdad, de alguien que no habla español y que se puso a cantar por fonética, pero amamos igual el tema y bancamos. Como Yo, Nadie Te Amado, decime si no te estremeciste escuchando ese temazo. Estamos en Fuera de Lista. Hola a la gente que va saludando en el mensajero de la radio. Acá tenemos a alguien que está haciendo salsa blanca para canelones, que la verdad es un arte. Qué lindo poder hacer, María del Carmen. ¿Estás haciendo la salsa blanca vos casera, digamos? Me imagino que sí, porque no dice estoy con el sobrecito. Yo por ahí me mando con el sobrecito, que igual ya llegué a un punto de vagancia culinaria, digamos que ni siquiera voy con el sobrecito. Pero es un arte, manteca, harina, y ahí dice, no te sugiero temas porque ya soy grande y no se me viene nada a la memoria, pero no te autoexcluyas, María del Carmen, haceme el favor. Ahora en un rato vamos a hablar del tema de la edad, que a ver, es algo que siempre tratamos de combatir porque el pensamiento está como anclado en nosotros, ¿no? De la vejez, volvernos viejos, la decrepitud del cuerpo, el autoexcluirnos de ciertos lugares porque decir, no, soy viejo, ya no, no. No, no, hay que sacar pecho, valor y aprender de, en un ratito te cuento, de una persona que se estuvo hablando mucho en esta semana de esta persona y también de su edad, y ella hizo como una referencia, ¿no? A eso y de quien se había inspirado también como para poder subirse a un escenario y mostrar lo suyo. Obviamente que, bueno, hay situaciones y situaciones, ¿no? Gente como con mucho privilegio, mucho dinero por detrás que puede tener una... nos puede dar clases de cómo envejecer. Pero bueno, si no tenemos dinero quizás como para hacernos cosas o, no sé, retoques o ir al gimnasio siquiera... mentalmente también hay que ayudarse para no andar diciendo o repitiendo, yo me lo digo y se los digo a ustedes también como consejo de amigo, ¿no? No andar como diciendo, no, ya estoy grande para esto, o soy una persona grande. ¿Qué tiene que ser una persona grande? Estás acá, como cualquier persona, escuchando la radio. Disfruto de la música. Mari Ponce, de Altagracia. Pobre Mari Ponce, no te pienses que te regañé, Mari Ponce, demasiado. Simplemente usé tu mensaje como para, nada, poner de relieve esto de no sentirnos... que estamos, dicho mal y pronto, meando fuera del tarro simplemente por ser grande. ¿Qué tiene que ver? Andrés, te estoy escuchando mi corazón. Estoy trabajando un poco con el mate y disfrutando de la buena y bonita música. Te extraño cuando no estás en la radio. Bueno, pero ¿qué querés que sea un esclavo de la radio? Yo sé que cuando se ponen así intensos, yo los amo, la verdad, porque me encanta que sean como tan fieles. Pero al mismo tiempo digo, suéltenme, déjenme vivir un poco porque no soy como el monito que bate, ¿viste? Los platillos de los Simpsons. No, para un poco. Bueno, amigo, mejor además extrañarse. Yo tengo unas ganas de tomarme unas vacaciones en... no sé cuándo, pero en el corto tiempo. Lo que pasa es que, bueno, me gustaría picármela a algún lado y, bueno, no hay fondos por ahora. Vamos con otro tema para seguir disfrutando de canciones fuera de lista. Fuera de lista, por si no sabes y sos nuevo, te cuento, es un programa que pone los temas que no se ponen el resto de la semana. La lista de canciones las armo yo, así que me encanta poder compartir con vos mi música. Este tema de Demi Lovato para mí es uno de los mejores de ella. Se llama Cool for the Summer.

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Seguimos en la tarde del sábado, estamos juntos. Paulina, con Si Tú Te Vas, Paulina Rubio, sonando en Fuera de Lista. Esto es Cadena Hit, en todo el país estamos. A través de nuestra web, cadenahit.com, cadenaead.com, tenés un reproductor. ¿Sabés que en tu tele tenés un explorador de internet? Entonces ahí pones cadenaead.com, lo podés guardar como favorito y escuchás directamente desde el tele. Pero es más cómodo si te bajás la aplicación a celu. De esa manera tenés siempre el celular como una radio y ahí tenés el mensajero para escribirme texto, como los amigos que están a esta hora laburando. Por ejemplo, la tengo acá a Debbie, que dice: Andrés, estoy en el local un perno, qué cosa fea laburar un sábado. Le pongamos onda, por favor, juntos, para eso estamos, amiga querida, para eso estamos, para todos los laburantes también, y toda la gente que encima hace horario cortado. Imagínate una, no sé, un cotillón, una repostería, un lugar de descartables de Alta Córdoba, de San Vicente, que cortaron hoy a la 1:30 y ahora están yendo cabizbajos al turno, ¿no? De la tarde. Bueno, un beso para todos los que hacen horario cortado el sábado, que eso la verdad que también es como hay que ponerle empeño. Ella nos pide un tema fuera de lista, si puede ser Natación de El Cuelgue. Le mando un beso grande a todos los laburantes que se dejan acompañar por Fuera de Lista. Y también la gente que está rascándose el pupo, que tiene el privilegio, la verdad que hoy en día, más privilegio que nunca, de poder descansar el sábado. Andrés, excelente programa como siempre. Aceptame en Instagram. ¿Y para cuándo la segunda fiesta, Maruja? Dice Mauro. Pero mi Instagram es abierto, Mauro. Salvo que te haya bloqueado porque haya sido impertinente conmigo, que lo hago. Por ahí cuando se desubican un poco, o no sé, me dicen algo como, digo, chao, voilà. Pero si no, Andrés Mansur. No tengo que aceptar, vos dame follow. Si no me encontrás, capaz que te bloqueé. Y la segunda fiesta, pronto, muy pronto en Telefe. No, yo estoy trabajando en eso, pero por ahora me tengo que mudar. Saben que se viene. Hay muchas cosas en mi vida, la mudanza es lo más importante por el momento, ¿no? Mansur, excelente programa como todos los sábados, siempre te escucho, dice José de Altagracia. Te adoro, dice Mónica, gracias, yo también te adoro. Y tenemos una amiga que nos está escribiendo, o de Portugal o desde Brasil, Roberta Ayala, dice: oye, escuto voices os días. Salvo que sea alguien que se esté haciendo el brazuca. Un abrazo a todos. Bueno, un beso grande. Roberta Ayala, vaya a saber de dónde está. No, es Brasil porque arranca con 55 el número. Te juro que la llamaría para ponerla al aire y decirle: hola, Roberta. ¡Oi, Roberta! ¡Oi, Roberta! ¿Cómo va você? ¿Qué piensa você de Bolsonaro, de Milei, de Lula da Silva? Bueno, y que nos cuente cómo anda la cosa por allá. Estoy con mi marido arreglando el departamento mientras nos entretenemos con vos, dice Sol. ¡Qué grande, Solcito! Hoy es un día también, ¿no? Como para ponerse a hacer cosas en la casa. Siempre el sábado cae justo para darle un poco de, nada, empuje a lo... ¡Uy! Le di un golpazo a la mesa. Cálmate un poco, Mansur, estás muy nervioso. No estoy nervioso, solamente que yo gesticulo mucho cuando hablo, muevo los brazos y todo. Por eso es que odiaría tener cámaras. Porque la gente diría: ay, mirá cómo mueve los brazos, parece... Viste, como me gusta la expresividad del cuerpo y me gusta la radio, que no me vean. La verdad, me encanta. Bueno, vamos con Oasis. Es un temazo que traje para ustedes. Se llama Shout It Loud y suena hermosísimo. Oasis, Fuera de Lista.

Unos mates el sábado a la tarde se disfrutan mucho más con Canciones Fuera de Lista por Hit 93.5.

0: Yuya Dance era la etapa en la que Yuya ya no quería ser más la reina de los bajitos y apuntaba a un público que ya estaba un poco más crecido, quería ser como una ídola teen. Yuya Dance era el álbum de donde hizo este cover, que es una canción ochentosa de un grupo español. Los amigos de mis amigas son mis amigos, y Yuya la reversionaba. Se ha hablado mucho de Yuya porque el fin de semana pasado debutó con su gira despedida, de su outfit, de sus 63 años, y ella misma se encargó de decir, ya que hablábamos de la edad y esto, ¿no?, de estar con el peso de los años encima, por ahí, en un momento dice, che, respeten mi edad, como diciendo, admiren, respeten mi edad, dice, porque sus abuelitas a esta hora están tejiendo el crochet y yo estoy acá con unas chuletas que me puse unas colitas para ustedes. Como a los 63 años bien plantada, Yuya que está, nada, se debe haber preparado para esta gira que va a Curitiba, a Belo Horizonte, que va a Río de Janeiro y que se dice que en noviembre viene a la Argentina. No hay fecha, no hay lugar confirmado, no hay nada. Había tratativas, así como muy por lo bajo, de que una productora, la de cierto hijo de cierto cuartetero, el más famoso de Córdoba, la quería en el Kempes, lo cual sería, la verdad, un sueño, porque ya hizo ella un cható al que yo fui. Fue mi primer mega recital. O sea, mi primera experiencia de mega recital fue Yuya cuando vino al cható. No sé si alguno de ustedes fue, pero nada, increíble. Imagínate, 5 o 6 años habré tenido y haber visto lo que vos veías en la tele en ese momento, que no había redes ni nada, y era todo un universo mucho más lejano, y poder ver que era de verdad, que era una persona de carne y hueso, y ver esa nave, que es la misma que volvería, pero con la tecnología del 2026, bueno, nada, todos los que fuimos o los que quieran ir van a tener que ponerse, porque obviamente es un espectáculo súper caro. Tiene toda la tecnología puesta, cambios de vestuario, es increíble. El último vuelo de la nave. ¿Y qué dijo Yuya de los 63? Dice, personas amargadas no admiten que yo tengo 63 años. ¿Dije 33? No, 63. Personas amargadas no admiten que yo tengo 63 años y todavía puedo recibir tanto cariño. Ya escuché gente diciendo, cuando ella era joven, no me gustaba tanto ella. Ahora que está vieja, menos todavía me gusta. Dice, bueno, es parte de todo, de ser humano, dice Yuya, que además contó que se inspiró de Madonna, de la vuelta de Madonna, del Confessions 2, que tiene también un poco más, 67, 60 y largos, se inspiró como para poder tomar fuerzas, dijo, y hacer esta gira, este tour de vuelta. Así que le estamos escuchando a Yuya desde Yuya Dance. Ojalá que venga a la Argentina en noviembre. Así vamos. Y nada, que sea una fiesta para todos los que crecimos viendo sus programas. Amigos, estamos en Fuera de Lista por Cadena Hit. Metemos una pausita muy, muy breve y ya venimos con mucho más para disfrutar con vos.
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0: Momento del recital, amigos. Vamos a escuchar una de las cantantes que tiene también mucha, ¿cómo decirte? Mucha emoción en su voz, que es una gran compositora, una gran pianista, una artista súper respetada dentro del mundo de la música, es Alicia Keys. Hoy tenemos el privilegio de ir a unas sesiones que hizo en el Metropolis Studios, New York, y ahí vamos a escuchar temas que ha cantado como Empire State of Mind, la primera canción, esta oda a New York, Girl on Fire, y después vamos a cerrar con otro mega himno de ella. Hoy en el recital, música súper linda de Estados Unidos, Alicia Keys, arranca así.

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Amigos queridos, es Bomba Estéreo lo que estamos escuchando. Sonidos amables desde Colombia para la parte final de nuestro programa de hoy. Se quedan escuchando Cadena Hit porque la música sigue. Nosotros nos vamos hasta el próximo sábado con muchos. Me reencuentro el lunes a las 9 de la mañana con Marianita. Hacemos hermosa mañana de 9 a 1. Seguinos, si estás en otro lado de la Argentina y por ahí la radio que vos escuchás por FM no engancha nuestro programa, podés escucharnos por la aplicación. Soy Andrés Mansur, les mando un beso grande, gracias por bancar este espacio que, como siempre les digo, es hiperpersonal, muy nuestro, muy mío, muy tuyo, muy de todos los que estamos enganchados con la música, es para Music Lovers. Gracias a Lucho Alegre, que está siempre dando una mano en compaginar y que el programa ahí quepa justo y todo salga bien entre las 5 y las 7 de la tarde de cada sábado. Disfrute mucho de la noche, no sé dónde los encontrará la noche del sábado, pero que sea con paz sobre todo. Ah, era re Navidad. No, nada que ver, pero bueno, pero sí, con paz. Paz mental sobre todo. Es un fin de tranqui, ¿no? Porque no hay un mango. Todavía algunos habrán cobrado. Si estás dentro del grupo que cobró, bueno, algún gustito te podés dar. Y si no, nada. Capaz que, bueno, sos medio ahí como desquiciadito y haces tronar la tarjeta de crédito y te compras un asadazo porque tenés ganas y porque podés y decís los gustos en vida. ¿Por qué voy a esperar o voy a posponer un fin de semana de juntada y de alegría? Capaz que sos más reservado y decís, bueno, no, me guardo, me quedo tranqui porque, nada, después si no se me hace la bola el alud, ¿no?, de la tarjeta, que todos hemos estado ahí, o estamos. Amigos, los quiero mucho, gracias por la compañía de siempre, gracias por bancar. El próximo sábado, 5 de la tarde, estamos de nuevo por acá, con Fuera de Lista y las canciones que van por colectora. Ahora la radio vuelve a tomar autopista. Fuimos siempre por colectora, nos encanta ir por colectora, y ahora Cadena Hit retoma la programación habitual con la música de siempre. Esto ha sido Fuera de Lista con los temitas que van de coté, y nos vamos con este temazo de Giorgio Moroder. Es un cover, se llama Tom's Dinner, la canción, y la invitó a Britney para que hagan esta mega versión. Beso grande para todos, hasta la próxima.

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